es el bellísimo nombre de la bandera de Andalucía. Proviene del árabe andalusí al-Bulayra, diminutivo de Balá, que significa mi tierra, mi país. La Arbonaida siempre será la bandera de la paz y de la esperanza, la bandera de los débiles frente a los poderosos, la que abraza a quien más lo necesita, la que calla en un coche oficial, pero grita mancha de barro. La bandera de quienes se quieran sentir andaluces o andaluzas, sin importar dónde hayan nacido. La bandera de quienes amen, no importa quién amen como amen. La bandera de la memoria y de la dignidad. Una bandera con nombre de mujer como tierra.